0: contra clasificado. Y Platense,
1: sí,
0: de visitante contra Corinthians. Obviamente en Brasil, 21-30.
2: Platense. Con la presencia
1: romerístico
2: en la cancha.
1: Sí. ¿Eso, romerístico,
0: sí,
1: dónde está?
0: Ahí, ahí. Así que éxitos para romerístico, ¿eh? Éxitos. Todo, desde acá, romerístico, todo para vos.